0: Así, en 2018, esta banda escocesa de Fratellis presentaban su disco Your Own Sweet Time, que es la quinta placa de estudio de esta agrupación de indie rock de garage que se formó en Glasgow, que vienen haciendo música desde hace unos 20 años. Este tema es un poco una alegoría de la joda, no tiene demasiado para analizar. También es bastante delirante el video, al cual le pusieron una producción importante porque era justamente lo que mostraba un nuevo capítulo en la discografía de este grupo, que son nuestros artistas de la semana. Pasaba de Fratellis, Stand Up Tragedy.
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0: te lavaste las manos, acusa Alanis Morissette en una de las letras de este tema, que tiene también en una de las frases, en uno de los versos, el nombre del disco, Under Rug Swept, que vendría a significar en inglés algo así como algo que está barrido debajo de la alfombra, ¿no? Esas cosas que uno suele ocultar y finge demencia, como que nunca ocurrió. Este disco, que sale en el año 2002, es, vas a ver que te dicen que es el tercero, pero no es así, es el quinto en realidad. Lo que pasa es que nosotros conocimos a Alanis Morissette con el disco del 95, Jagged Little Pill, cuando ya tenía dos placas lanzadas anteriormente, que, ojo, es interesante revisarlas porque tiene música muy interesante. Bueno, la cuestión es que este disco es el primero en el cual ella asume la conducción total de las tareas de producción, se compromete mucho con la realización a su gusto del disco. Con el primero había tenido un éxito mundial increíble. El segundo es muy bueno, pero comparado con el primero tuvo menor éxito. Acá retorna a una senda musical que es la que ella quiere, te dice lo que quiere. Y acá, bueno, cuenta una historia con esa capacidad que tiene para transformar sentimientos en canciones. Pasaba Alanis Morissette, Hands Clean.
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La semana que viene, Jamiroquai, esta banda británica, va a estar presentándose en Japón. Hay dos fechas, una en Suita y otra en Tokio, en un momento bastante especial para este país asiático que está viviendo las repercusiones de la tragedia del terremoto que se dio hace unas semanas atrás y que todavía sigue generando repercusiones. Bueno, pero esto es mucho más al norte. Tokio queda bien al norte de la isla japonesa. Y ahí va a ser, como te digo, dos presentaciones. Pero resulta que poquito tiempo después, el 11 de septiembre, empieza Rock in Rio. Es el famoso festival que se hace entre el 11 y el 21 de ese mes, con un montón, pero un montón de artistas internacionales, y Jamiroquai va a estar el primer día, con lo cual la llegada a Sudamérica va a traer también una serie de presentaciones. Bueno, otra en Brasil, que va a ser en San Pablo el día 13, en el Allianz Parque. Después, el 15 van a estar en Las Condes de Chile, en Claro Arena, y en Buenos Aires se presentan en el Hipódromo de San Isidro el día 17. Después empiezan a subir Colombia el día 19 en Bogotá, y hay tres fechas en México.

0: México, una en Monterrey, una en Guadalajara y una en la capital del país, cerrando el tramo latinoamericano el día, bueno, 27, ¿no? Cuando lo hacen en Ciudad de México. Aquí está pasando Jamiroquai, que, bueno, hace poco te conté, tuvo una colaboración con una marca de jean para recrear otra vez el videoclip de Virtual Insanity, ¿no? Con la marca Beefeater. Y la vez pasada le hacían una nota y hablaban acerca de esa canción. Y él dice que después de 30 años sigue sonando, porque las cosas que anticipaba en la letra de ese tema, allá en la década de los 90, terminaron ocurriendo, porque la insanía virtual de la cual habla, de la enfermedad virtual que cuenta en la letra, es justamente todo lo que está provocando de algún modo la aparición de la inteligencia artificial, este individualismo al cual nos empujan las redes sociales, que están en pleno auge, y todo ese tipo de cuestiones. Pasaba Jamiroquai. Esto es Space Cowboy.
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0: el 15º álbum de los hermanos Gibb, los Bee Gees. Es una placa que sale en un momento medio complejo. Maurice Gibb estaba sumido en su adicción al alcohol y eso, bueno, obviamente mermaba su creatividad, su participación, su compromiso. Y entonces Barry y Robin lo tenían de vez en cuando ahí en el estudio. Es además un tiempo en el cual están ocupados. Barry Gibb estaba produciendo Shadow Dancing para su hermano menor, Andy Gibb. Algo había hecho un año antes. También estaba en la producción de la película Grease, haciendo, bueno, la música. Reconocemos, por ejemplo, el tema principal interpretado por Frankie Valli. Es justamente en ese momento en el cual se publica Spirits Having Flown, esta placa. Dicen que las partes de bajo, por ejemplo, que Maurice Gibb aseguraba tocar, él las grababa, pero después sus hermanos, sin decirle nada, las reemplazaban por un músico de sesión porque no tenían la exactitud necesaria, ¿no? Bueno, estábamos escuchando a los Bee Gees con Too Much Heaven.
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0: Mira qué dupla de lujo te traigo, el clásico. Esto pasaba en 1982. Tug of War se llama el disco de Paul McCartney. El que colabora con él es ni más ni menos que Stevie Wonder. Disfrutemos de Ebony and Ivory.

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0: En la década de los 80 y los 90 también, fundamentalmente en los 90, Italia fue un país proveedor de música, sobre todo para el viejo continente, para Europa, dentro de una tendencia que se llamó Italo Disco. Estos son dos productores tanos, dos tipos llamados Franco Amato y Andrea De Antoni, y el proyecto es W. Este tema es de 1979, hemos pasado acá la versión original de Casey and the Sunshine Band. Reclutan a un cantante inglés, William Nerain, para esto que en 1992 pegó muy bien. Se llama Please Don't Go.
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0: Este disco de 1995 de Van Halen cierra una etapa. Se termina una era, además, que es la de más éxito de este grupo de los hermanos Van Halen. 6 discos con la voz de David Lee Roth, desde el comienzo, ya en 1978, hasta mitad de los 80. Después llega Sammy Hagar, que no solamente aporta voces, sino también compone temas. Y con este cuarto álbum, con la voz de Hagar, se cierra otra etapa para pasar después a un disco más que va a tener la voz de Gary Cherone, como sabemos, el vocalista de Extreme. Y después un disco que sale en 2012 y marca el regreso tardío, ¿no?, de David Lee Roth, como para, digamos, los nostálgicos. Así se resume, en términos de discografía, más o menos, la historia de esta banda. Esta placa se llama Balance. Desde allí está pasando Can't Stop Loving You.
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0: Esta es una banda californiana que se llama Tesla, con sus raíces musicales muy hundidas en el blues, en el rock. En 1990 graban un álbum que es icónico, es un disco acústico, Fine Man Acoustical Jam se llama, haciendo referencia a que el quinteto hacía presentaciones con ese formato en un teatro de Filadelfia en ocasión de una gira de Motley Crue donde ellos hacían de teloneros. Ahí hay una versión de Lennon y McCartney de los Beatles, We Can Work It Out. Ellos son fanáticos de los Beatles. Y en 2020, 30 años después de que ese disco se editara oficialmente con sonido en vivo, lo volvieron a hacer, pero en este caso se llama Five Man London Jam, porque se van a Londres y se ubican en Abbey Road. Vuelven a hacer We Can Work It Out, entre otros temas, y acá nosotros elegimos este para compartir con vos. Pasaba Tesla en vivo, Tied to the Tracks.
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hay como una contradicción en la letra de este tema, porque por un lado dice, bueno, acá nuestros caminos se bifurcan, así que si ya tomaste tu decisión, ahora me queda a mí retirarme elegantemente. Una cosa así, dice, ¿no? En el principio. Pero después, en el estribillo repite, cada vez que me llames, voy a estar ahí. Es como una especie de devoción. Tema

0: Muy lindo de estos representantes del soul y el rhythm and blues de Estados Unidos. Suenan The Spinners, I'll Be Around.
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0: Esta es la colorada Axel. Axel Red es el nombre artístico de esta chica belga, que se llama en realidad Fabienne de Mal, pero parece que tuviera un plato de pastayuta en la cabeza, el cabello colorado, colorado, cuando hace videos así en primer plano en las redes sociales. Eso contrasta con unos ojazos celestes enormes que tiene, una personalidad arrolladora arriba de los escenarios. Ha publicado casi una docena de álbumes, música muy delicada, una gran cantante y compositora de rhythm and blues. Aquí la escuchábamos, Axel Red. ¿La conocías? Le Montourmal.
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0: Ay, cabrón, ¿ya viste eso? ¿Eh? Ven.
1: ¿Qué es eso?
0: Mira, checa. Un marciano.
1: ¿Un marciano?
0: Un marciano sentado en el ala.
1: ¿Un marciano sentado en el ala?
0: Un marciano sentado en el ala de un vuelo de Taca.
1: ¿Un marciano sentado en el ala de un vuelo de Taca?
0: Un marciano sentado en el ala de un vuelo de Taca que quiere entrar.
1: ¿Un marciano sentado en el ala de un vuelo de Taca que quiere entrar?
0: ¿O es la sopa?
1: ¿Qué chingallos?
0: ¿O es la sopa de hongos que me hace ver al marciano que está sentado en el ala de un vuelo de Taca que quiere entrar?
2: A huevo que es la sopa de hongos que me hace ver al marciano que está sentado en el ala de un vuelo de Taca que quiere entrar.

Buenas noches, bienvenidos a otro episodio

Muy buenas noches, bienvenidos a otro episodio más de Ibiza Digital a través de Power 100.3. Estamos acá, una noche media extraña, humedad, llovizna. Por acá te estoy hablando por Buenos Aires también. Nada, amigos, tuvimos unos pequeños cortes, pero bueno, estamos acá en vivo a través de Power 100.3 cuando han pasado minutos de las 10 de la noche, sábado 15 de agosto de este 2026. Amigos, estoy viendo un platillo volador, no, en la nave de Ibiza DJ 2027, amigos.

Party People, estamos como locos aquí en Power 100.3, escuchando aquí en a Emilia Hermes, tremendo, me encanta. Esto es GTA aquí en Power 100.3. Quiero mandar un gran saludo a Memo Villegas, que hoy estuvimos con él en un ensayo que se llama El Quinto Paso, que va a estar en México, tremendo, me encanta. La verdad, la pasé bomba, gracias Pau por la invitación y obviamente a Daniel Baronese, que también me invitó para estar ahí. La verdad, la pasé bomba. Y nada, Memo, pareciera que nos conocimos de toda la vida, así que la verdad estoy muy contento de haber participado del ensayo de este Quinto Paso, que va a estar presentándose en México. Así que

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0: Party People, lo que estamos escuchando es al señor David Guetta y obviamente así haciendo titanio a través de Power 100.3, disfrutando de una hermosa noche por un lado, porque podés estar con amigos, con amigas, comiendo algo rico. Yo ahora me voy a preparar una milanga antes de tocar hoy a la noche. Obviamente sabemos que hay humedad, está lloviznando, está todo muy pegajoso, la calle es un asco, hablando mal y pronto. Pero nada, amigos, a ponerle onda a esta noche, que estamos escuchando muy buena música a través de Power 100.3, cuando han pasado prácticamente 40 minutos de las 10 de la noche en la República Argentina, Pinamar.
1: Choripán porque hay lluvia. No, hoy no podemos hacer choripán.

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Party People, a todo esto, amigos, nunca me presenté en sociedad. Soy el Chino Velázquez y hasta las 12 de la noche te hacemos compañía con lo mejor de la música a través de Power. 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En General Madariaga somos 102.5. En todo el planeta somos radiopower.com.ar. En el canal de Twitch somos Power Pinamar y en todas nuestras redes también somos Power Pinamar. Acordate también, estamos en el canal 780 de Telfin, en sonido y en imagen HD. Obviamente, escuchando muy buena música, haciendo la previa del fin de semana, amigos. Como te dije, hasta las 12, hacemos muy buena compañía con estos tracks tremendos.

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noche, amigos. Estamos con vos, haciéndote la previa, haciéndote el aguante aquí en Power, en esta noche, con llovina, niebla. ¿Qué tenemos más? Parece Londres esto, amigos. Estamos en

pedo, amigos, pero no importa, no importa. ¿Lavaste? No importa, poner el secador, poner el ventilador, que se seque igual la ropa, no hay problema. Estamos aquí en Power 100.3 cuando han pasado 8 minutos de las 11 de la noche y no queda nada para que esto se cierre, este boliche espacial que tenemos para vos.

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1: Party people, estamos escuchando a la Tini y a la Juaki. La Juaki, la Tini. O la llorona de la Juaki. No, dejaste llorando. Un humilde consejo de un servidor público. Dejaste llorando por un pibe, Juaki. Hay montones, miles que están atrás tuyo. Y nada, amiga, métele para adelante, dejaste.

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0: Pobre Flor, un poema de Manuel Acuña. ¿Por qué te miro así tan abatida, pobre Flor? ¿En dónde están las galas de tu vida y el color? Dime, ¿por qué tan triste te consumes, dulce bien? ¿Quién? El delirio devorante y loco de un amor que me fue consumiendo poco a poco de dolor. Porque amando con toda la ternura de la fe, a mí no quiso amarme la criatura que yo amé. Y por eso, sin galas, me marchito triste aquí, siempre llorando en mi dolor maldito, siempre así. Habló la flor, yo gemí, era igual a la memoria de mi amor.
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70 balcones hay en esta casa. 70 balcones y ninguna flor. A sus habitantes, señor, ¿qué les pasa? Odian el perfume, odian el color. La piedra desnuda de tristeza agobia. Dan una tristeza a los negros balcones. No hay en esta casa una niña novia. No hay algún poeta bobo de ilusiones. Ninguno desea ver tras los cristales una diminuta copia de jardín. En la piedra blanca trepar los rosales. En los hierros negros abrirse un jazmín. Si no aman las plantas, no amarán el ave. No sabrán de música, de rimas, de amor. Nunca se oirá un beso. Jamás se oirá una clave. 70 balcones.

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1: Para mi corazón basta tu pecho. Para tu libertad bastan mis alas. Desde mi boca llegará hasta el cielo lo que estaba dormido sobre tu alma. Es en ti la ilusión de cada día. Llegas como el rocío a las caracolas. Socavas el horizonte con tu ausencia, eternamente en fuga como la ola. He dicho que cantabas en el viento, como los pinos y como los mástiles. Como ellos eres alta y taciturna, y entristeces de pronto como un viaje. Acogedora como un viejo camino, te pueblan ecos y voces nostálgicas. Yo desperté, y a veces emigran y huyen pájaros que dormían en tu alma.

todo de ti. Los días de lluvia, como las noches estrelladas. Los silencios y las risas, los miedos y también las locuras. Quiero ser esa persona que conoce todas tus sombras y que te ama a través de ellas.

Bella, de Pablo Neruda. Bella, como en la piedra fresca del manantial, el agua abre un ancho relámpago de espuma. Así es la sonrisa en tu rostro. Bella, bella, de finas manos y delgados pies, como un caballito de plata, andando, flor del mundo, así te veo. Bella, bella, con un nido de cobre enmarañado en tu cabeza, un nido color de miel sombría, donde mi corazón arde y reposa.

Era una vez una carrera de ranas. El objetivo era llegar a lo alto de una gran torre. Había en el lugar una multitud. Mucha gente para animarlos y gritar por ellos. Comenzó la competencia. Como la multitud no creía que pudieran alcanzar la cima de aquella torre, lo que más se escuchaba era: ¡qué pena! Esas pobres ranas no lo van a conseguir. Las ranas comenzaron a desistir, pero había una que persistía y continuaba subiendo, en busca de la cima. La multitud continuaba gritando.

qué pena, ustedes no lo van a conseguir. Las ranas estaban dándose por vencidas, salvo aquella que seguía y seguía tranquila, y ahora cada vez con más fuerza. Llegando al final de la competición, todos desistieron, menos esa rana, que curiosamente en contra de todos seguía. Llegó a la cima con todo su esfuerzo. Los otros querían saber qué había pasado. Una de ellas le fue a preguntar cómo había conseguido concluir la prueba y descubrieron que era sorda. No permitas que personas con pésimos hábitos de ser negativos derrumben los mejores y las más sabias esperanzas de tu corazón. Recuerda siempre el poder que tienen las palabras que escuchas. Por lo tanto, preocúpate en ser positivo. Sé siempre sordo cuando alguien te dice que no puedes realizar tus sueños.

Si supiera, de Gabriel García Márquez. Si supiera que esta fuese la última vez que te veo salir por la puerta, te daría un abrazo, un beso y te llamaría de nuevo para darte más. Si supiera que esta fuera la última vez que voy a oír tu voz, grabaría cada una de tus palabras para poder oírlas una y otra vez, indefinidamente. Si supiera que estos son los últimos minutos que te veo, te diría que te quiero y no asumiría tontamente que ya lo sabes. Siempre hay un mañana y la vida nos da otra oportunidad para poder hacer las cosas bien. Pero por si me equivoco, y hoy es todo lo que nos queda, me gustaría decirte cuánto te quiero y que nunca te olvidaré.

De Pablo Neruda, el soneto 82. Amor mío, al cerrar esta puerta nocturna te pido, amor, un viaje por oscuro recinto. Cierra tus sueños, entra con tu cielo en mis ojos, extiéndete en mi sangre como en un ancho río. Adiós, adiós, cruel claridad que fue cayendo en el saco de cada día del pasado. Adiós a cada rayo de reloj o naranja. Salud o sombra, intermitente compañera. En esta nave o agua, o muerte, o nueva vida, una vez más unidos, dormidos, resurrectos, somos el matrimonio de la noche

en la sangre. No sé quién vive o muere, quién reposa o despierta, pero es tu corazón el que reparte en mi pecho los dones de la aurora.

El comandante en jefe de las fuerzas de ocupación le dijo al alcalde de la aldea: «Tenemos la absoluta seguridad de que ocultan ustedes a un traidor en la aldea. De modo que si no nos lo entregan, vamos a hacerle la vida imposible a usted y a toda su gente por todos los medios a nuestro alcance». En realidad, la aldea ocultaba a un hombre que parecía ser bueno e inocente, y a quien todos querían. Pero ¿qué podía hacer el alcalde ahora que se veía amenazado el bienestar de toda la aldea? Días enteros de discusiones en el consejo de la aldea no llevaron a ninguna solución, de modo que en última instancia, el alcalde planteó el asunto al cura del pueblo. El cura y el alcalde se pasaron toda una noche buscando en las escrituras y al fin apareció la solución. Había un texto en las escrituras que decía: «Es mejor que muera uno solo por el pueblo y no que perezca toda la nación». De forma que el alcalde decidió entregar al inocente a las fuerzas de ocupación. Si bien antes le pidió que le perdonara, el hombre le dijo que no había nada que perdonar, que él no deseaba poner a la aldea en peligro. Fue cruelmente torturado hasta el punto de que sus gritos pudieron ser oídos por todos los habitantes de la aldea, hasta que por fin fue ejecutado. 20 años después, pasó un profeta por la aldea. Fue directamente al alcalde y le dijo: «¿Qué hiciste?». Aquel hombre que estaba destinado por Dios a ser el salvador de este país, y tú le entregaste para ser torturado y muerto. «¿Y qué podía hacer yo?», alegó el alcalde. «El cura y yo estuvimos mirando las escrituras y actuamos en consecuencia». «Ese fue vuestro error», dijo el profeta. «Mirasteis las escrituras, pero deberías haber mirado sus ojos».

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La importancia de estar enfocado te lo puede mostrar la nafta. Desparramas un litro de nafta en el camino. Le prendes fuego con un fósforo y lo que obtendrás es un pequeño fueguito. Algo de humo, feo olor y no mucho más. La energía está desparramada y resulta inefectiva porque no está canalizada. Ahora toma el mismo litro de nafta, colocándolo en el tanque de un auto y observa cómo permite a este moverse, crear electricidad, calor y movimiento durante kilómetros. La diferencia surge de canalizar la energía, de enfocarla.

Nadie piensa en ti como lo hago yo, aunque a ti te dé lo mismo. 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

cuentan que un alpinista desesperado por conquistar el Aconcagua inició su travesía después de años de preparación, pero quería la gloria para él solo, por lo tanto subió sin compañeros. Empezó a subir y se le fue haciendo tarde y más tarde, y no se preparó para acampar, sino que decidió seguir subiendo, decidido a llegar a la cima. Le obscureció. La noche cayó con gran pesadez a la altura de la montaña. Ya no se podía ver absolutamente nada. Todo era negro. Cero visibilidad. No había luna y las estrellas eran cubiertas por las nubes. Subiendo por un acantilado, a solo 100 metros de la cima, se resbaló y se desplomó por los aires. Caía a una velocidad vertiginosa. Solo podía ver veloces manchas, cada vez más oscuras, que pasaban en la misma oscuridad, y la terrible sensación de ser succionado por la gravedad. Seguía cayendo, y en esos angustiantes momentos pasaron por su mente todos sus gratos y no tan gratos momentos de la vida. Pensaba que iba a morir. Sin embargo, de repente sintió un tirón tan fuerte que casi lo parte en dos. Como todo alpinista experimentado, había clavado estacas de seguridad con candados a una larguísima soga que lo amarraba de la cintura. En esos momentos de quietud, suspendido por los aires, no le quedó más que gritar: «¡Ayúdame, Dios mío!». De repente una voz grave y profunda de los cielos le contestó: «¿Qué quieres que haga, hijo mío? Sálvame, Dios. ¿Realmente crees que te pueda salvar? Por supuesto, Señor. Entonces, corta la cuerda que te sostiene». Hubo un momento de silencio y quietud. El hombre se aferró más a la cuerda. Cuenta el equipo de rescate que al otro día encontraron colgado a un alpinista congelado, muerto, agarrado con fuerza con las manos a una cuerda, a tan solo 2 metros del suelo. ¿Y tú? ¿Qué tan confiado estás de tu cuerda? ¿Por qué no la sueltas?

Creo que los besos se dan en la boca porque es de donde brotan las palabras. Si te besara la punta de los dedos, estaría buscando una caricia. Si te besara la suela del zapato, estaría buscando un camino. Si te besara los párpados cuando estás dormido, estaría pidiendo permiso para entrar en tus sueños. Pero te estoy besando los labios porque quiero escuchar mis palabras salir de ti. Otra vez. Si te besara la planta de los pies, buscaría un paso en falso. Si te besara la parte interna del codo, buscaría tus cubículos. Si te besara la sombra, no sabría lo que busco, pero estaría tan cerca. Si te buscara esta noche, besaría cada extraño hasta encontrarte. Otra vez. Si te besara, sería escurridiza por un lienzo carne que se desborda y que se expande por las vigas de mi casa. Treparía escurridiza por un muro fronterizo, entre la piel de la carne que se inyecta en una estructura impersonal llamada nombre. Estaría consumida antes siquiera de abrir los labios si te besara. Y no podemos hacer nada por esta muerte, por esta muerte. Por eso me guardo quieta, quieta, atenta, al tanto, alerta, alerta, por si acaso hubiese atisbo de encontrar el punto medio entre los muros donde no hacernos daño, donde solo darnos cuenta de hasta dónde llega el beso antes de que llegue el

Tal vez no pueda verte todos los días, abrazarte, mirarte frente a frente, pero siempre te llevo en mi corazón. Siempre te tengo presente en mi vida. Siempre pienso en ti a cada momento. Aunque no te pueda ver, te amo con locura. Y eso nunca cambiará.

Tengo mucho para dar, pero necesito que tengas las manos libres, libres de pasados, libres de personas, libres de miedo, porque lo que te voy a dar pesa mucho. Y si tienes las manos ocupadas, se te va a caer.

Una mujer salió de su casa y vio a tres viejos de largas barbas sentados frente a su jardín. Ella no los conocía y les dijo: «No creo conocerlos, pero deben tener hambre. Por favor, entren a mi casa para que coman algo». Ellos preguntaron: «¿Está el hombre de la casa?». «No», respondió ella, «no está». «Entonces no podemos entrar», dijeron ellos. Al atardecer, cuando el marido llegó, ella le contó lo sucedido. «Entonces diles que ya llegué e invítalos a pasar». La mujer salió a invitar a los tres hombres a pasar a su casa. «No podemos entrar a una casa los tres juntos», explicaron los viejos. «¿Por qué?», quiso saber ella. Uno de los hombres apuntó hacia otro de sus amigos y explicó: «Su nombre es Riqueza». Luego indicó hacia el otro: «Su nombre es Éxito. Y yo me llamo Amor. Ahora ve adentro y decidan con tu marido a cuál de nosotros tres ustedes desean invitar a vuestra casa». La mujer entró a su casa y le contó a su marido lo que ellos le dijeron. El hombre se puso feliz. «¡Qué bueno! Y ya que es así el asunto», dijo, «entonces invitemos a Riqueza. Dejemos que entre y llene nuestra casa de riqueza». Su esposa no estuvo de acuerdo. «Querido», dijo, «¿por qué no invitamos a Éxito?». La hija del matrimonio estaba escuchando desde la otra esquina de la casa y vino corriendo con una idea. «¿No sería mejor invitar a Amor? Nuestro hogar entonces estaría lleno de amor». «Hagamos caso del consejo de nuestra hija», dijo el esposo a su mujer. «Ve afuera e invita a Amor a que sea nuestro huésped». La esposa salió afuera y les preguntó a los tres viejos: «¿Cuál de ustedes es Amor? Por favor, para que venga, que sea nuestro invitado». Amor se puso de pie y comenzó a caminar hacia la casa. Los otros dos también se levantaron y lo siguieron. Sorprendida, la dama les preguntó a Riqueza y Éxito: «Yo solo invité a Amor, ¿por qué ustedes también vienen?». Los viejos respondieron juntos: «Si hubieras invitado a Riqueza o Éxito, los otros dos habrían permanecido afuera. Pero ya que invitaste a Amor, donde sea que él vaya, nosotros vamos con él. Donde quiera que haya amor, hay también riqueza y éxito».

Elegí un momento especial en el que estés seguro que nada ni nadie te va a interrumpir. Necesitarás 15 minutos de tiempo. Vas a necesitar papel y algo para escribir, o si te animas, podés hacerlo directamente en tu computadora. Elegí una hermosa melodía para escuchar que te conecte con lo mejor de vos. Busca tener cerca una planta o una flor. Si podés elegir, te sugiero que sean rosas rojas, porque juzgo que son las que tienen la mejor energía. Y encendé una vela, solicitando que todas las fuerzas del universo te apoyen en esta tarea. El presente es la sombra que se mueve para separar el hoy del mañana. En él reside la esperanza. Frank Lloyd Wright.

besos que pronuncian por sí solos la sentencia de amor condenatoria. Hay besos que se dan con la mirada. Hay besos que se dan con la memoria. Hay besos silenciosos, besos nobles, besos enigmáticos, besos sinceros. Hay besos que se dan solo las almas. Hay besos misteriosos que van dejando mis sueños errantes y perdidos.

El amor surge de la belleza que nos rodea. El amor sonríe a través de los que más queremos. El amor nos murmura dulces palabras que nos ayudan y nos guían. El amor que entregamos es el único que conservamos. Mucha gente va de una casa a otra en busca de la felicidad, pero ante cada nuevo intento se encuentran más confundidos y menos felices, hasta que descubren que lo que están buscando está adentro de ellos y que lo que les hará felices será compartir su verdadero ser con la persona que aman. Tenemos tres virtudes: la fe, la esperanza y el amor. Pero la más gloriosa de ellas es el amor.

Se dice que el virrey de Nápoles hizo una visita a Barcelona. En el puerto había un barco de remos con prisioneros condenados a remar, castigo usual para la época. El virrey se acercó a ellos y les preguntó por qué estaban en esa situación. El primer hombre dijo que un juez aceptó soborno de sus enemigos y lo condenó injustamente. El segundo dijo que había sido traicionado por su mejor amigo. Finalmente un hombre dijo: «Mi señor, yo estoy aquí porque lo merezco. Necesitaba dinero para comprar comida y le robé a una persona». El virrey quedó absolutamente anonadado y, dirigiéndose al capitán, dijo: «Aquí tenemos a todos estos hombres inocentes que están aquí injustamente, y este hombre malvado en medio de todos ellos. Que lo liberen inmediatamente. Temo que pueda infectar a los demás». De esta manera, el hombre que se confesó culpable fue liberado, mientras aquellos llenos de explicaciones volvieron a los remos.

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Jesucristo nos dijo que nunca había visto un partido de fútbol. De manera que mis amigos y yo le llevamos a que viera uno. Fue una feroz batalla entre los Pungers, protestantes, y los Crusaders, católicos. Marcaron primero los Crusaders. Jesús aplaudió alborozadamente y lanzó al aire su sombrero. Después, marcaron los Pungers y Jesús volvió a aplaudir entusiasmado y nuevamente voló su sombrero por los aires. Esto pareció desconcertar a un hombre que se encontraba detrás de nosotros. Dio una palmada a Jesús en el hombro y le preguntó: ¿A qué equipo apoya usted, buen hombre? Yo, respondió Jesús, visiblemente excitado por el juego. Pues yo no animo a ningún equipo, sencillamente disfruto del juego. El hombre se volvió a su vecino de asiento y haciendo un gesto de desprecio le susurró: un ateo. Cuando regresábamos, le informamos en pocas palabras a Jesús acerca de la situación religiosa del mundo actual. Es curioso lo que ocurre con las personas religiosas, Señor, le decíamos. Siempre parecen pensar que Dios está de su parte y en contra de los del otro bando. Jesús asintió. Por eso es por lo que yo no apoyo a las religiones, sino a las personas, nos dijo. Las personas son más importantes que las religiones. El hombre es más importante que el sábado. Deberías tener cuidado con lo que dices, le advirtió muy preocupado uno de nosotros. Ya fuiste crucificado una vez por decir cosas parecidas, ¿te acuerdas? Y por personas religiosas, precisamente, respondió Jesús, con una irónica sonrisa.

En castellano se dice: me alegro de haberte conocido. Pero en poesía decimos: dada la inmensidad del tiempo y el universo, es un placer inmenso para mí compartir planeta y tiempo contigo.

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1: Decía Maru que caen gotitas, ¿eh? Te confirmo esto. Aquellos que mandaban, sí, hay gotitas. Bueno, pero se puede, se banca.
2: Bueno, Cheva, sí, estamos bien. Así que,
1: bien, sí. No sé si para más tarde está anunciado, creo que sí.
2: Sí. Pero, chicos,
1: buen día, chicos. Lo pongo que estamos en vivo para una radio, para que nos cuente un poquito nombre y grupo, de dónde vienen. ¿Eh?
3: Cualquiera.
1: ¿Tu nombre?
3: Mario Castro.
1: Estamos acá, Mario. Cuéntanos, bueno, pero ahí bien.
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chacho, acá nos ponemos las pilas. Nos ponemos las pilas de las 7:30 de la mañana, yo para poner las luces. Yo no soy Ortiva ni nada por el estilo, pero acá nos cuesta un huevo cada uno. Yo soy un cabrón, fantástico, pero va a estar a las 7:30 de la mañana acá.

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1: Decía Maru que caen gotitas, ¿eh? Te confirmo esto. Aquellos que mandaban, sí, hay gotitas. Bueno. Pero se puede, se banca.
2: Bueno, Cheva. Sí. Estamos bien.
1: Bien, sí. No sé si para más tarde está anunciado, creo que sí.
2: Sí.
1: Pero, chicos, buen día, chicos. Lo pongo que estamos en vivo para una radio, para que nos cuente un poquito nombre y grupo, de dónde vienen. ¿Eh?
3: Cualquiera.
1: ¿Tu nombre?
3: Mario Cayo.
1: Estamos acá, Mario. Cuéntanos, bueno, pero ahí.
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Es fin de semana. Giran los vinilos, suenan los cassettes y se encienden las luces del desfile más retro de la radio. Bienvenidos al Retro Parade en este increíble fin de semana. Desde sintetizadores de la década del 80 hasta los beats que hicieron bailar los 90, algunos giros del rock de la década del 2000, la pasarela también con clásicos de la década del 70, versiones de vinilos, versiones con himnos, recuerdos. Este es el Retro Parade. Bienvenidos al club que nunca cierra aquí en La Máquina del Tiempo. Hoy con un programa realmente increíble. Así te damos la bienvenida a este fin de semana. Comenzaremos con Eurodance para arrancar bien arriba este fin de semana. Tendremos también un momento especial. Compartiremos con ustedes la Disco Fever, la fiebre de la música disco. Tendremos el Rock Parade con las mejores canciones del rock y giro. Además, duetos que te van a sorprender. Hoy suena retro canciones actuales que tienen arreglos o que te llevan a décadas anteriores. Tendremos versiones extendidas, tendremos el soundtrack Retro Parade y con canciones del soundtrack con hits inolvidables. Y hablando de soundtracks, yo te propongo comenzar a viajar por

0: El Eurodance, así comenzamos, subí el volumen que arranca la pista de baile con todo y convocamos a Ice MC, que hace un himno absoluto mencionando a todas las estrellas del cine en esta canción que se llama, ¿saben cómo? Cinema.
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Cinema, de la mano de Ice MC, ahí estamos con ustedes sonando en el Club Retro en este fin de semana de Retro Parade. ¿Quién no intentó hacer la coreografía de esta canción en alguna fiesta? Salió en Dinamarca en 1994, un hit que convirtió a Wakefield en la reina del Eurodance. Esto es Saturday Night, sábado a la noche, Wakefield en el Retro Parade.

pura energía en este desfile retro. Estabas escuchando en el Retro Parade a Wakefield y Saturday Night, sábado a la noche. Y hay que bailar, ¿no? Como decían allí, número uno en el Reino Unido y hoy sigue viviendo en cada festival retro. Seguimos acá en este desfile. Del otro lado aparece un suizo, uno de los íconos del Eurodance más melódico. Se llama DJ Bobo. De Bobo no tiene nada. Everybody fue lanzado en 1994. Combinó bases electrónicas, coros de estadio y un espíritu bien festivo que funcionaba igual en una disco que en una cancha. Everybody, señoras y señores, con ustedes.

Qué manera de comenzar este fin de semana. Era DJ Bobo, Everybody, una mezcla de rap y un canto femenino potente. Get Away, encuentra un camino, uno de los primeros grandes éxitos del Eurodance alemán. Se escucha aquí, en este Retro Parade. Un fin de semana increíble y unas canciones que ponen la vara bien alta.

0: pura energía de la mano de Max haciendo Getaway. Esto sigue con Pam Pam de Jen, año 1989, este track belga que fue un verdadero precursor del Eurodance, tal como lo conocemos. Esto es Technotronic. Arriba, gente, a bailar.
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Así estamos activando este fin de semana con una canción mejor que la otra. Y viajamos a 1997, cuando el Eurodance ya estaba mutando hacia el pop electrónico. Ahí llegaba Alexia con una canción súper irresistible. La italiana, con brillo, con fuerza, dijo: ¡uh, la, la, la!

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Don't Stop Me Now, era Queen, que decía Freddie Mercury. Bueno, era pura la energía de rock, ¿no? Esa voz incomparable, esta canción que celebra la libertad, la velocidad y el éxtasis de vivir sin freno. No me frenes ahora. Año 1979, realezas del rock. Y David Bowie en el 83, desde Let's Dance, ese álbum icónico, pegó esta canción tremenda que mezcla rock, soul y new wave con una energía imparable. David Bowie cuestiona al amor moderno mientras te hace sentir bailar en esta pasarela llena de bolas de espejo. Estás en el Retro Parade.

Pura energía, David Bowie haciendo este himno llamado Modern Love, pero la fiesta sigue. Te invito a viajar al año 1989. Tom Petty, una ruta, una guitarra, un deseo de perseguir lo imposible. Sí, estrellas del rock, momento de estas celebridades que capturan el espíritu del rock con riffs afilados. Una energía que no se detiene. Tom Petty y su banda te suben al auto y no paran hasta el final.

Joan Jett and the Blackhearts haciendo I Love Rock and Roll, año 1981. Joan Jett convirtió este cover en un estandarte del rock. Esa voz rasposa, esa actitud desafiante, rompieron moldes y sin lugar a dudas la convirtieron en una realeza del rock. Mientras tanto, luego de I Love Rock and Roll llega el gran Prince. En este comienzo casi es un sermón, pero luego termina con una explosión de funk y rock inolvidable. Prince te invita a volvernos locos con estilo. Let's Go Crazy, parte del disco Purple Rain, una celebración de la vida, del caos y el poder de la música como liberación. 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

Realezas del rock y Rebel Yell, otro clásico, año 83, Billy Idol, grito salvaje del rock de los 80, mezcla de punk y de glam, una construcción del tema que explota desde el primer acorde. Y mientras tanto, año 73, otra realeza del rock, Elton John, que dice Saturday Night, All Right for Fighting, una canción bien rock and rollera. Ese temazo de Elton John que es puro descontrol de un sábado a la noche.

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2: Seguimos en esta fiesta de canciones aquí, en Radio Power 100.3 hasta las 19 horas. Seguimos juntos. Esto es el Club Retro. No te muevas.

Protagonistas de la era disco se llama esta pasada del desfile de cada fin de semana del Retro Parade. Y estabas escuchando a la reina de la música disco, la reina indiscutida que se puso rockera, ¿no? Con este hit. Mezclaba un poquito el disco con el rock y con esos beats más bailables. Hot Stuff, Donna Summer, enciende la pista y muestra que el deseo también puede sonar con mucha fuerza y con sensualidad. Estamos juntos aquí disfrutando de una nueva pasada, protagonistas de la era disco, y quédate con nosotros en el Retro Parade porque vas a escuchar a los Bee Gees, vas a escuchar a The Tramps, vas a escuchar a un montón de artistas como por ejemplo la enorme Gloria Gaynor haciendo esta versión de I Will Survive. Una versión que vale la pena disfrutar, remasterizada, para que la vivas.

Era Gloria Gaynor con I Will Survive, y esto sigue, sí, con Trumps haciendo Disco Inferno. Esto no para. ¡Qué edición, por favor! Un auténtico desfile. Nos vamos al año 1976. Arde la pasarela. La pasarela con estas canciones, ¿no? Que en este desfile retro llega este clásico que formó parte también de la película Saturday Night Fever. Puro fuego, puro funk. Puro disco. Trumps Disco Inferno, año 1976.

Protagonistas de la era disco, sí, Disco Inferno, de la mano de Tramps, uno de los grandes, ¿no? De los que no pueden faltar, como tampoco Harry Wayne Casey con su banda Casey and the Sunshine Band,

que allá por 1975 se convirtió en uno de los grupos más alegres y pegadizos de la era disco. Aquí se suben a la pasarela, con mucho viento, con mucha percusión y un coro que se te mete en la cabeza desde el primer momento. Esto es That's the Way I Like It.

That's the way I like it. Ahí estabas escuchando la música con Casey and the Sunshine Band. La música sigue, llega ella, Amy Stewart. Un cover del clásico del soul de Eddie Floyd, pero más disco. Y la rompió, la colocó en los primeros lugares de todo el mundo. Amy Stewart, Knock on Wood. Golpear con la madera, así fuerte para decir me cuido, como diciendo pugliese. Estoy protegido. Aquí suena Amy Stewart, año 79.

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Esta pasada en el desfile retro de este fin de semana, en el Retro Parade, se llama Solistas en Banda, ¿sí? Una reseña de estos solistas de bandas muy importantes. Este es el caso, bueno, de Phil Collins. Luego de Genesis, Phil Collins encontró también su propio pulso, o durante la época de Genesis, me parece, con este hit lleno de sintetizadores, de ritmo funk, más tirando al pop que al rock, Susudio, un nombre inventado, pero que suena tan bien que se volvió inolvidable. Energía, carisma y, por supuesto, un beat contagioso que solo él puede lograr. Año 1985. En el 96, George Michael, que formó parte de Wham, lejos de Wham, en este caso muestra su lado más sensual y sofisticado con Fast Love. En la pasarela del Retro Parade combina rhythm and blues, groove electrónico y una elegante producción que lo colocó en la cima de los charts de la música de los 90. Seducción en clave pop. George Michael, Fast Love.

Una de las voces de Wham, en este caso como solista, George Michael haciendo Fast Love en esta pasarela imaginaria donde vieran desfilando todos los artistas que forman parte, en este caso, de este bloque de solistas en banda. Solista Sting, banda The Police, una canción donde Sting se aleja del sonido de The Police y se pone a explorar el jazz y el pop. Y un mensaje claro: el amor no es posesión. Si amas a alguien, déjalo libre, Sting.

Si amas a alguien, déjalo libre. Vocalista de la banda The Police, en este caso, con un tema fresco, con una linda base rítmica, pero potente, ¿no? Ahí estaba el vocalista de The Police, año 1985. Si amas a alguien, déjalo libre. Otra cantante, en este caso la voz icónica de Blondie, Deborah Harry, se lanzó como solista con un track lleno de actitud y espíritu de la década del 80. Divertida, provocadora, muy americana. French Kissing in the USA, Deborah Harry, año 86.

artistas en banda, en este caso vocalista también de Blondie. Debbie Harry mostraba la irreverencia y el glamour que pueden tener también un sabor más a pop saliendo del rock. Y la fiesta continúa, ¿no? Una canción mejor que la otra. La vocalista de The Go-Go's, una vez que deja The Go-Go's, Belinda Carlisle, se llevó lo mejor, ¿no? Con ese himno pop editado en el año 87, perdón, que es Heaven is a Place on Earth. Aquí está la vocalista de Go-Go's, cantantes en banda. En este Retro Parade se sube Belinda Carlisle y va.

Luego de dejar The Go-Go's, Belinda Carlisle te acompañaba con este clásico del año 87 en el Retro Parade, subida a esta pasarela llena de bolas de espejos, llena de espíritu de la década del 80, con el amor

Soundtrack del Karate Kid Parte 2. Este artista de Chicago, solista, interpreta esta gloria del amor, año 1986.

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Momento de divas aquí en el club, y si hablamos de divas, ella no puede faltar. Divas en el Retro Parade de el club. Son mujeres que no solamente dominaron los charts, sino que definieron estilo, actitud y poder. Y Whitney Houston, allá por el 85, con esta explosión de colores, de energía, se consolidó como ícono del pop de la década del 80. How Will I Know, ¿cómo sabré?, es alegría pura, con alguna duda romántica incluida. How Well I Know, una voz que ya asomaba como legendaria. Mientras tanto, en el año 89, no hay diva con más fuerza que Tina Turner, y esta canción lo grita: The Best. Vamos.

Momento de divas, divas como ella, ¿no? Como la reina del pop que te acompaña con Exprésate, una llamada al empoderamiento, al amor propio, a no conformarse con menos. Madonna, la reina del pop, fusiona el pop con el funk y mucho soul, y deja claro que las mujeres deben decidir lo que sienten, exigir lo que merecen. Poderosa y bailable, Express Yourself, año 1989. Y también en ese mismo año, Cher volvía con todo, si pudiera volver el tiempo atrás.

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Y en esta pasada de nuestro programa del día de hoy, del Retro Parade, llegan los hermanos. Sí, ¿qué vamos a hacer en este caso? Una reseña de bandas de hermanos con sangre compartida, con estilos únicos. Esos grupos que hicieron historia. Año 1980, la producción ambiciosa y un mensaje universal. Los hermanos Jackson, incluido Michael, crearon esta canción épica de disco pop. Que dicen, ¿lo sientes? Can you feel it? Es pura celebración, trompetas, coros, una vibra cósmica. Can you feel it? Claro que seguimos y sentimos esta canción. Mientras tanto, los Bee Gees, en 1979, otros hermanos de sangre, los Gibb, no solo te hacían bailar, sino también podrían dramatizar con ello y con estilo. Estamos hablando de una tragedia que combina la potencia vocal, los sintetizadores de la década del 70, casi 80, y la emoción intensa. Tragedia, año 1979. Con ustedes, los hermanos Gibb, los Bee Gees, bloques de hermanos, bloque de sangre.

Era Michael Jackson con los hermanos Faris. Ahí estaban los hermanos Faris haciendo fuerza con In Excess y la voz de el australiano Michael Hutchence haciendo Need You Tonight, otra banda con hermanos, sí señores. Bandas con hermanos hay muchas realmente y nosotros vamos a seguir disfrutando porque, por ejemplo, The Bangles estaban Debbie y Vicky Patterson junto a la cantante, ¿no? Estamos hablando también de una banda femenina que dejó uno de los temas más divertidos de la década del 80. Ritmo pegadizo, silbidos, palmas, un desfile imaginario en clave pop aquí en la pasarela del Retro Parade. Como si fuera un tema egipcio, ¿no? Nunca fue tan cool. Walk Like an Egyptian, Débora y Vicky Patterson. Aquí se escuchan The Bangles con la voz de Susan Hoff. Hermanos de sangre.

Otros hermanos de sangre, sí, los Oasis, que en 1994 los Gallagher volvían con su química volcánica y lanzaron este debut con un sonido más crudo, más directo, más pegadizo, guitarras al estilo Britpop, una actitud sobrante en cada línea. Era supersonic, dicen, you can have it all, but how much do you want it? Oasis puro, aquí sonaba. Y los que llegan ahora son los Hanson, tres hermanos adolescentes que lograron conquistar el mundo con un coro imposible de olvidar, Bop, esa alegría juvenil que vibra en esta pasarela del Retro Parade este fin de semana. Quédate en el club.

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¿Qué edición de, en este caso, bloque de Rockstars en el Retro Parade? Guitarras más afiladas, baterías demoledoras y voces que queman el aire. El rock en su forma más explosiva, junto a Bon Jovi haciendo You Give Love a Bad Name, año 1986. Una entrada tan gloriosa en la pasarela que ya explotó. Y sigue con Guns N' Roses, la música con esta banda formada por Axl Rose, este riff inicial de Slash, que es parte de la historia del rock. Lo que comienza suave se transforma en una montaña rusa de emociones, con la voz rasposa de Axl Rose, una balada que es poderosa y está disfrazada de un himno de hard rock, pero no deja de ser una balada, un clásico que nunca pierde esa afilada. Año 1987. Sí, señores, Rockstars aquí en el club, en el Retro Parade. Se escucha Guns N' Roses, Dulce Niña.

era Def Leppard con Pour Some Sugar on Me, ritmo sensual, guitarras que están empapadas de reverberancias, una canción que es puro juego, un tema que está pensado para la pasarela, para moverse, para seducir, para mover las cabezas y para subir el volumen bien fuerte al máximo. En este Retro Parade, Def Leppard llegaba desde el año 1987 con Pour Some Sugar on Me. Sí, una canción más dulce que explosiva. Quédate con nosotros porque los Rockstars continúan con AC/DC. Año 1980. Rock puro, base de blues, va directo al cuerpo, directo al corazón. Brian Johnson al frente de este himno eterno sobre una noche inolvidable. Simple, con una fórmula mágica de los Young. Riffs potentes y un ritmo que no afloja. You Shook Me All Night Long, año 1980, Rockstars. En el Retro Parade, arriba.

Era Jump, ¿qué podemos decir? Año 1984, con la energía de David Lee Roth y los solos de Eddie Van Halen. Una canción que hace exactamente lo que promete, te hace saltar. Así estamos, disfrutando de las mejores canciones. Y nuestro viaje continúa ahora con otro clásico que nos lleva a 93, con un bombazo retro rock que hoy sigue sonando moderno, con el riff hendrixiano de Lenny Kravitz y una batería que te aplasta. Lenny Kravitz en la pasarela del Retro Parade, el pasado con una energía renovada, rebelde, groove, con propio estilo, con un estilo sonoro único. Se escucha a Lenny Kravitz, Are You Gonna Go My Way? Año 1993, Rockstars. Y en un ratito llega el Eurodance.

0: hasta las 19, seguimos acá, en Radio Power 100.3, en el Club Retro.
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Qué maravilla, Rhythm is a Dancer. Así comenzábamos con Snap, año 1992. Sonido synth inicial, pero luego una mezcla de rap y una melodía vocal que te lleva a hipnotizarte. Mientras tanto, en el año 93, un año más tarde, no habían límites, porque llegaba Two Unlimited con esta energía sin filtro. Este dúo neerlandés te dejó uno de los estribillos más gritados de las pistas en los 90. No, no, no, no, no, no, no. No, no, there's no limit. Eurodance de los 90 en el Retro Parade.

¿Qué podemos decir? Corona, la italiana Olga de Sousa presentó, en este caso, la imagen, aunque no su voz, para esta joyita del dance europeo, The Rhythm of the Night, año 93. Y seguimos con The Real McCoy, año 1994. Otra canción inolvidable, Otra Noche, Another Night, en este desfile de Eurodance. Ahora, en un ratito llegan los 80.

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Y así nos metemos en la década del 80 y así comenzamos la última pasada del día de hoy de este Retro Parade, de este desfile de canciones inolvidables de la década del 80. Año 1985, un himno del synth pop, uno de los videos más icónicos de MTV, animación mezclada con acción real y la voz de Morten Harkett en ese estilo tan volador, ¿no? Tan rápido. Take On Me es pura magia de la década del 80. Y viajamos al año 83, sí señores, descendemos 2 años y nos encontramos con el color en su cabello, la rebeldía y la libertad. Cyndi Lauper, en esta pasarela del Retro Parade, dice que las chicas solo quieren divertirse y no pedir permiso. Año 83, un himno aquí en el Retro Parade.

Pura energía, pura emoción. Y The Human League, que decía Don't You Want Me. Este dúo vocal dramático con esos sintetizadores inolvidables y una historia de amor roto en clave electrónica. Una canción británica que puso al New Wave en el mapa global con un sonido tan cool como inolvidable. Año 1981, Don't You Want Me, Human League. Mientras tanto, vienen hambrientos como el lobo. Los chicos más glamorosos del New Wave británico, los Duran Duran, están aquí.

Eurythmics, aquí estabas escuchando esta canción inolvidable de Annie Lennox y Dave Stewart, año 83, Sweet Dreams Are Made of This. Se nos terminó el Retro Parade, la última pasada. Gracias a todos por acompañarnos, un placer increíble hacer este programa con un formato de desfile, presentando por secciones, acompañándote en cada una de estas pasadas, un momento de tu vida, películas, rockstars, divas, maxis, bueno, lo que fuiste viviendo, aquí estaban los 80. Gracias por acompañarnos. Nos vamos con un bonus track con los Tears for Fears, la banda de Roland Orzabal, y Everybody Want to Rule the World, canción del año 1985. Los 80 en su versión más madura y hermosa. Gracias por acompañarnos. Esto fue el Retro Parade de El Club Retro. Buena vida, buena semana y te esperamos el lunes. Chau, chau.

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1: Decía Maruco que caen gotitas, ¿eh? Te confirmo esto. Aquellos que mandaban, sí, hay gotitas. Bueno, pero se puede, se banca.
2: Bueno, Cheva, sí. Estamos bien. Así que,
1: bien, sí. No sé si para más tarde está anunciado, creo que sí.
2: Sí.
1: Pero, chicos, buen día, chicos. ¿Sí? Yo pongo que estamos en vivo para una radio, para que la gente con un poquito nombre y grupo, de dónde vienen.
3: ¿Cualquiera?
1: ¿Tu nombre?
3: Mario Cayo.
1: Sí, estamos acá, Mario. Cuéntanos, bueno, pero ahí tienen.
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0: Mira cómo abrimos, con un poquito de música europea. De hecho, esta banda se llama Europe. Así arrancamos el clásico. ¿Cómo estás? ¿Tenés ganas de escuchar un poco de música conmigo? Bueno, quédate por acá. Subí el volumen. Me acompañan Jaime Alfredo Núñez en voz artística, Karina Fiori y Virginia Pacetti con los contenidos, Pablo Espoto opera los controles, Marcelo Ferraro musicaliza y mi amigo Javier Retorto en la producción general. Este tema de esta banda que está a punto de lanzar su nuevo disco, Europe, regresa tras casi una década, ¿no? Me parece que es 2017 la última producción. Y es un disco que se llama Come This Madness, que muestra en la tapa una cara de alguien gritando, un rostro que no se ve porque está todo envuelto en cintas con diferentes palabras en inglés, mentira, presión, miedo, ignorancia, etc., ¿no? Y no sé si escuchaste, si tuviste la oportunidad de pegar una picadita ahí a One on One, que es el primer corte. Es un tema que viene incluso acompañado de un videoclip que ya se compartió, que tiene como protagonista un actor muy conocido, Peter Stormare, que es el que formó parte del elenco de películas como Fargo, por ejemplo, y que es el que hace como si fuese el que canta, ¿no? Y te digo que suena muy, pero muy bien, te lo recomiendo. Por lo pronto, este gran recuerdo de Europe en el comienzo del clásico es The Final Countdown.
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0: Esto pasaba en el año 2000 en el escenario principal del festival inglés Glastonbury. Es David Bowie. Podemos vencerlos para siempre, podemos ser héroes, aunque sea por un día, dice la letra de este tema, que es un clasicazo. Pasaba Heroes.
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Vas a ver que cuando se habla de esta banda, esta es una banda neoyorquina, estadounidense, llamada The Strokes, y de algunas que son contemporáneas, bien del principio del siglo XXI, se suele decir que son las bandas que vinieron a salvar el rock. Yo, ¿crees que te diga? No estoy tan convencido de que el rock necesite que nadie lo salve. Me parece que está vivito, saludable y coleando, y creo que no hay nadie que pueda decretar la muerte. Así como tampoco se puede señalar muy exactamente el nacimiento. ¿A dónde empezó el rock? Bueno, el origen, supuestamente, de la palabra está en la letra de una canción, una antigua canción de la década de los 50, que utilizaba esto de rock y roll, pero con una connotación medio sexual incluso. Ya se había utilizado por la revista Billboard en la década de los 40, fines de la década de los 40, pero hay un tipo, una persona, un conductor de radio de Estados Unidos, DJ también, llamado Alan Freed, que fue el primero que, por lo menos, popularizó el término. Este Freed es un tipo polémico, ¿no? Había tenido problemas con la ley, organizaba festivales, se caracterizaba porque en su programa de radio el tipo pasaba música negra, cosa rara en un tiempo de mucha segregación racial en Estados Unidos. El tipo se animaba a pasar rhythm and blues, a pasar géneros como el blues, por ejemplo, de fuerte raíz africana, y organizaba festivales donde iba la juventud y no había problemas, ¿no? Iban tanto blancos como negros y no había ningún problema entre ellos, hasta que, bueno, a veces se metía la policía y armaba escándalos. De hecho, el propio Freed tuvo problemas con la cana cuando, al aire, después de una represión policial en un festival, dijo: parece que

0: La policía de Boston no quiere que nos divirtamos. Bueno, lo metieron en cana, lo echaron de la radio. Después tuvo un programa de televisión muy conocido, mucha audiencia, lo veía todo el mundo, pero al mismo tiempo había caído en el alcoholismo. Es un vicio que se lo iba a llevar tempranamente. Tenía 40 años cuando falleció de cirrosis, incluso. Pero dejó ese legado, ¿no? Alan Freed es reconocido como, yo no diría el creador, sino como el que popularizó el término de los ritmos de origen africano pasados a una audiencia más bien estadounidense y, bueno, aria, no blanca. Entonces, ahí hay una mezcla que necesariamente dio como resultado lo que hoy conocemos como rock and roll y que esta banda cultivó ya en los años 2000. Estaba pasando por el clásico The Strokes, Last Night.
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0: Este disco es histórico, es de una banda inglesa que conocemos, reconocemos muy bien, Status Quo. Los conciertos se dieron en diciembre de 2016 en Londres, ¿no? Donde eran verdaderos reyes. Una gira con la que esta banda británica se despedía de los conciertos eléctricos de grandes estadios. De hecho, el disco que después se editó al año siguiente, ya en 2017, se llama Last Night of the Electrics. Ya acá no estaba Rick Parfitt, el guitarrista que estaba muy afectado en su salud. De hecho, moriría en diciembre justamente de 2016. Y bueno, sirvió como una especie de broche de oro, un cierre para una carrera muy exitosa con cantidades de clásicos. Está pasando en vivo Status Quo, Rocking All Over the World.
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0: Cuanto más vivís, más amás, dice este tema que vamos a escuchar, que es de una banda bien de los años 80, nacida en Liverpool, en Gran Bretaña, comandadas por un tipo con un peinado increíble, que es Mike Score. Tenés que ver las fotos, porque es una cosa que no se puede creer. Este single los consolidó como verdaderas figuras de ese New Wave que buscaba más en la melodía y buscaba capturar la esencia de las radios de esa época. A Flock of Seagulls, The More You Live, The More You Love.

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0: suena esta banda de Camden Town. Yo creo que tenía 15 o 16 años, Sioux. Sioux es el nombre con el cual se conoce al líder de esta banda, el cantante. Tipo que es escocés de origen, pero que con la familia cuando eran muy chicos se mudaron a Inglaterra. Y parece que por su origen, por ser de Escocia, le hacían bullying en la escuela. Y rápido se consiguió el seudónimo, Sioux es el nombre de un viejo músico de jazz, para que lo dejaran de joder un cacho, ¿no? Y formó esta banda con un grupo de amigos haciendo ska, que es ese género musical que siempre permanece. Siempre parece una banda que hace ska, o siempre parece una banda que se hace un temita dentro del género. Bueno, estos ingleses están pasando, son Madness. Y el tema es Our House.
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0: pensás que esta banda editó solamente tres discos y en esos tres discos pasaron dos cantantes, te resulta un montón, ¿no? Es un grupo de los 80, en aquellos ajetreados años 80. Acá el que canta es Clark Datchler, un tipo que además de cantar muy bien y ser muy carismático, tenía pinta, ¿no? Y eso, vendía. Está pasando Johnny Hate Jazz, Turn Back the Clock.
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0: Así, en 2018, esta banda escocesa de Fratellis presentaban su disco Your Own Sweet Time, que es la quinta placa de estudio de esta agrupación de indie rock de garage que se formó en Glasgow, que vienen haciendo música desde hace unos 20 años. Este tema es un poco una alegoría de la joda, no tiene demasiado para analizar. También es bastante delirante el video, al cual le pusieron una producción importante porque era justamente lo que mostraba un nuevo capítulo en la discografía de este grupo, que son nuestros artistas de la semana. Pasaba de Fratellis, Stand Up Tragedy.
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1: Recibamos a Chris de Burg, un tipo que tiene una puntería para hacer estos temitas lindos que ni te digo, ¿eh? Vamos a escuchar Missing You.

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0: Este es un discazo para escucharlo de punta a punta. 1989, placa de Aretha Franklin. El disco se llama Through the Storm, sería A Través de la Tormenta. Y acá hay unas colaboraciones destacadísimas. Hay duetos, incluso algunos desconocidos y que vale la pena recorrer, escuchar. Give Me Your Love, que lo hace con James Brown, ni más ni menos. Hay un tema con Whitney Houston, que en realidad está compuesto por Albert Hammond y Diane Warren. Se llama It Isn't, It Wasn't, It Ain't Never Gonna Be. Hay una colaboración con los Four Tops y Kenny G, ¿te acuerdas de Kenny G? Y está también este tema, que es el que elegimos. Es un muy lindo tema que abre el lado 2 de la placa, junto con Elton John. Era Aretha Franklin y es el que le da nombre a la placa, Through the Storm.
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0: Dario, tema, esta melodía que es inconfundible de Cat Stevens, que hay tantas versiones, ¿no? Acá es Maxi Priest el que pasa, pero guarda que ya había hecho este tema en un álbum, uno de sus primeros discos, me parece que en la parte final de la década de los 80. Esta no es esa versión, es una versión acústica bastante rara para encontrarla, donde colabora con el músico haitiano Wyclef Jean. Lo conocemos por The Fugees, lo conocemos también por un montón de colaboraciones, hasta con Shakira hizo temas, y acá aparece en esto que habla de un mundo salvaje. Era Maxi Priest en el clásico Wild World.
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0: El hombre del trombón rojo. Ese es Nils Landgren, tipo sueco, un músico de jazz y funk, siempre interesado en mezclar su música y, bueno, la habilidad que tiene con el instrumento con otros géneros, ¿no? Siempre volcándose al jazz, al rock, al soul, al funk. Tiene varios discos de funk. Y este proyecto, que se hizo hace unos 20 años, se proponía versionar los clásicos de una banda sueca como ABBA en otro formato. Incluso el propio Björn Ulvaeus, uno de los miembros fundadores de ABBA, elogió públicamente la originalidad y el respeto con que se trataron las melodías originales. Esto es Nils Landgren, en realidad de su banda, Nils Landgren Funk Unit se llama, y la versión de Gemme Gemme Gemme.
1: En la teoría parecen simples canciones, pero en la práctica son instrumentos para hurgar

Una de las primeras cosas que hay que decir acerca de este disco de Los Ramones es que es producido por Phil Spector, el legendario productor, famoso por su muro de sonido, que era una técnica, bueno, no me voy a poner a explicar la técnica del muro de sonido porque no sé cómo hacerlo, pero sí te puedo arrimar más o menos un concepto, era la superposición de muchos sonidos uno arriba del otro, creando como una especie de profundidad que en ese momento daba muy buen resultado porque sonaba muy bien en las radios. Phil Spector conoce a Los Ramones, les propone producir una placa. Esta es la cuarta o quinta que editan. Es un momento en el cual no suenan demasiado en las radios. Había mucho temor en Estados Unidos que se provocara una movida más o menos parecida a lo que sucedía en Inglaterra con los Sex Pistols, violencia, masas de jóvenes generando disturbios, pero los Ramones iban por otro lado. Los tipos no querían destronar ningún gobierno ni se peleaban con el sistema, sino que eran más bien una banda punk que tenía sonido punk, pero que buscaba solamente hacer música divertida sin mayores pretensiones. Phil Spector agrega acá un montón de arreglos orquestales, les cambia el sonido, hasta la tapa es media rara, aparecen los cuatro con remeritas de colores, hasta aparecen una bandita pop. Y bueno, ahí en ese disco, que ya tiene 40 y pico de años y se llama End of the Century, está este tema, que es de Ronettes, algo que tiene que ver con Phil Spector, porque era una banda de chicas que él producía. Es un tema pop pasado al estilo de estos chicos.

0: sonaban de Ramones, Baby I Love You.
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